¿Cómo no estar con energía iniciando una nueva hora junto a Bruno Mars, escuchando a Aerosmith? Pues bueno, es momento de decirte que en esta hora vamos a decirte los pronósticos del tiempo para el día de mañana en tu ciudad. ¿Te parece? Es una buena idea, la verdad. Empezando por la ciudad de Tarija, que mañana a las 8 de la mañana estarán con 13 grados, con cielos parcialmente soleados y humedad del 72%. Y la ciudad de Cochabamba, 15 grados el día de mañana a las 8 de la mañana, con cielos soleados, humedad del 43%. La ciudad de La Paz, te comentamos que el día de mañana estará con 8 grados a partir de las 8 de la mañana, con cielos soleados. Y la ciudad del Alto, tranquilo, que te comentamos, el día de mañana estará con 7 grados a partir de las 8 de la mañana, con cielos soleados y humedad del 25%. Y la ciudad de Tarija va a estar con 18, bueno, la ciudad de Santa Cruz, ya comentamos Tarija. La ciudad de Santa Cruz, 18 grados, a partir de las 8 de la mañana con lloviznas. Estará con humedad del 90%. Eso sí, Santa Cruz, salgan con sus paraguas, salgan bien abrigados para que no se resfríen después. ¿Listo? Esos son los pronósticos del clima del día de mañana a partir de las 8 de la mañana para que se alisten y puedan hacer sus planes diarios y salir al trabajo o salir a la escuela. Bueno, eso es todo en el pronóstico. ¿Qué tal si seguimos avanzando? Pues con la música. Shakira y Belé nos acompañan desde Barranquilla para el mundo. Algo tú. Quiero.

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Capo y Camilo te recuerdan que esta es tu casa, nena. Sí, lo es. Y aquí en tu casa tenemos algo muy importante que decirte. Porque hace pocos días llegó el esperado disco de Miley, Buzz Bersuit. Este es su 10º trabajo discográfico y desde su lanzamiento fue muy bien recibido por los fans. 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Avancemos un poco más. Es momento de escuchar a la bichota Karol G, que está acompañada de Drake. Esto es Ay.

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Son los chicos de Morat con tu cárcel que te dicen vete olvidando de todo lo que sentimos y vivimos juntos. Bueno, tú no te olvides de lo siguiente, que Radio Disney siempre te va a acompañar en las buenas y en las malas. Soy Sebastián y ha sido un placer acompañarte en el maratón de fin de semana del domingo 11 de octubre. Aprovecho para decir de nuevo, feliz Día de la Mujer Boliviana. Pásenlo increíble también esta noche con sus amigas, amigos, con todos, celebrando este día tan especial para ustedes. Soy Sebastián. Y seguimos avanzando en esta noche. No te preocupes que mañana vas a seguir con El Despertador junto a Vera. Y más tarde quizás nos escuchemos en todos tus éxitos. Mientras, ¿qué tal si seguimos moviendo la cabeza? Pues es momento de escuchar esta combinación de Yandel y Latin Mafia con ¿Cómo es que se hace?

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0: Ahí estaba Morat junto a Silvestre Dan con Lo poco que yo quiero. Y lo poco que yo quiera es que me quiera. Qué letra de esa canción, ¿verdad? Para todos los migajeros. Yo soy Vera y siempre es un gusto poder acompañarte aquí en la programación de Radio Disney, donde la pasamos bien, donde despertamos, donde nos motivamos entre todos, donde escuchamos palabras con tanto significado, con tanto amor. Ese es el objetivo del despertador. ¡Feliz Día de la Mujer Boliviana! Ayer lo estuvimos celebrando. ¿Cómo te celebraron en la casa? ¿Con un beso? ¿Un abrazo de repente? ¿Unas palabras muy bonitas o una comida especial? Sigamos celebrando el Día de la Mujer Boliviana hoy día lunes en el despertador de Radio Disney. Si te olvidaste de felicitar a alguien, vamos, programa tu despertador ya mismo, que en estos momentos le llamamos.
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0: Hay concursos y artistas como, escucha esto, se viene Olivia Rodrigo, Luis Fonsi, un despertador con Julieta Venegas, otro con Miley Cyrus, y bueno, hay muchas novedades que vamos a contarte hoy día lunes 12 de octubre. Ricky Martin, Luan Santana, ¿listos para cantar Te Extraño?

0: Ahí se llama la canción Karol G. Ya han tenido la oportunidad de cantar esta canción en vivo, así que ha causado furor por sus fanáticos. Karol G junto a Drake en tu radio. Son las 6 de la mañana con 13 minutos. ¿Y qué tal si te programas un bonito despertador especial a alguien importante y mucho mejor si es mujer para celebrar el Día de la Mujer Boliviana? Fue ayer, pero lo estamos celebrando hoy en la programación de Radio Disney. Este es nuestro número para dejar programado tu despertador especial. Presta mucha atención, aquí va.
1: 721-66622.
0: O también el otro número está disponible.
2: WhatsApp 7608-5000.
0: Escuchaste los dos teléfonos habilitados para que dejes programado un despertador especial. Súmate con uno importante que cambie el día a esa persona y dedícale una canción que es el cherry de ese momento tan especial. Obviamente déjanos el número de teléfono de él o de ella para llamarla, conversar con ella y desearle un gran día.

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0: 6 de la mañana, 27 minutos. Escuchamos a Danny Ocean y esta canción que es Corazón. ¿Qué tal esta canción? ¿Tu favorita? Vamos a leerte. ¿Cómo estás? Moira nos está escribiendo desde la ciudad de Tarija. Dice que está despertando y que ya mismo se empieza a listar porque tiene clases hoy día. ¿Tú también nos quieres escribir? Nosotros queremos leerte.
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0: Saludamos también a Luis que nos está escuchando en la ciudad de Santa Cruz. Dice de que está despertando, pronto tiene una reunión importante y luego se va a la universidad. Ah, muchos universitarios escuchando a esta hora la programación de Radio Disney. Y por ahí Mónica nos decía, Radio Disney, ¿cómo puedo dejar programado mi despertador? Ya mismo te respondemos. ¿Tú también quieres dejar programado el tuyo? Bueno, escríbenos o ya mismo comparte tu audio y déjanos los datos de la persona a quien tenemos que despertar.

0: Te despido, es la canción de Luis Fonsi aquí en tu radio, hoy día lunes 12 de octubre. Qué rápido pasa el tiempo, imagínate, en 3 días más y ya estamos a mitad de octubre. Wow, así de rápido, ¿verdad? Es un gusto siempre acompañarte y claro, que programes tu despertador es todo un honor para nosotros. Llamamos a la persona que tú nos digas, déjanos su nombre y su número de teléfono.
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0: Y bueno, ¿tú dónde nos estás escuchando? En Tarija, sintonizando 100.9, 98. En Santa Cruz, 102.7, La Paz, El Alto y Cochabamba. Acaba de llegar Gracie, ella que está viviendo una etapa maravillosa con su hijo, con Kai, con Mike Bahía, y siempre nos deja esos fines de semana cargados de mucho amor, a veces de trabajo y a veces de familia.

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Último baile, Abraham Mateo junto a Lucra. Qué canción, ¿verdad? Una canción enérgica, una canción perfecta para despertar y decir, esta será una gran semana. Vamos, vamos, despierta, ponte de pie, una ducha va a ayudar a que despiertes feliz, feliz. Ahí, prepárate un buen desayuno también para que actives todo tu cuerpo y empieces a arrancar con tus actividades. Hola Luis, un abrazo para ti, gracias por escribirnos. En la siguiente hora se vienen artistas como, presta atención, quienes estarán cantando aquí en la radio. Se viene Sebastián Yatra, un recuerdo junto a Belinda, y muchos más artistas como Rils B y Bruno Mars que se alistan para cantar hoy día. Y se viene la banda formada en Liverpool en los años 60. Este cuarteto revolucionó la cultura, la moda, la producción musical y la industria del entretenimiento a nivel global. Sí, el mundo entero los conocía y los recordamos, obviamente. She Loves es la canción que están a punto de cantar aquí los Beatles.

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buena música, con esas canciones que amas y que te despiertan. ¿Cómo estarán las temperaturas el resto del día en Tarija? 11 la actual, la máxima para hoy será de 24. Parcialmente soleado hoy en Tarija, así que buen clima en general. La humedad, eso sí, se sentirá bastante, casi del 80%. Ahora revisamos Santa Cruz, 17 la actual, la máxima 25 grados, probabilidades de lluvias un 20%. No lloverá mucho en el departamento de Santa Cruz, sin embargo, así permanecerá el día nublado, como está iniciando en estos momentos. Y también queremos revisar cómo estará el departamento de Cochabamba. 13 la actual, la máxima 25, día soleado, día precioso, hermoso, como para que salgas y hagas cada una de tus actividades y vayas a tus compromisos hoy día en Cochabamba. Luego seguimos en La Paz, El Alto, si gustas Sucre, donde quieras hoy día reportarte, nuestro número está disponible para que seas nuestro reportero del clima. Cómo está el caos? Envía tu audio ya mismo. Elena Rose y Manuel Turizo llegan con La Semana.

Mándanos mensajes de texto o audio. 7608-5000.

Dice BL aquí en Radio Disney y esta canción y muchas otras que se suman para despertarte hoy día lunes. Necesitamos ritmo como este, como para iniciar bien, con pie derecho nuestra semana, ¿verdad? Y nos toca revisar los departamentos de La Paz. ¿Cómo está La Paz? 6 la actual, la máxima 19, día soleado, sin embargo, en La Paz hoy día. La humedad se siente casi del 33%. Revisamos El Alto con una temperatura de 5 grados, la máxima 18. 8 vientos, 5 kilómetros por hora. Y sí tendremos solcito hoy en El Alto. Y saludos a Enrique, que nos está escuchando en Santa Cruz. Dice que está atento a Radio Disney desde tempranito. Se despertó 5:30 porque tiene asuntos pendientes. ¿Qué vas a hacer, Enrique, hoy día? Y nos cuenta que el clima está agradable, no hace calor, pero tampoco frío. Es un buen clima, dice. ¿Será ustedes qué dicen? ¿Están de acuerdo? ¿Eras team frío antes, ahora eres team calor? ¿Cambiaste o de repente siempre eres team calor si eres de Santa Cruz? Escríbenos y responde a esta pregunta. 7608-5000, número habilitado.

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7 de la mañana, 25 minutos. Estaba Yami junto a Alejandro Sanz y la canción Cuéntame. 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Y hablando de Miley, aquí está. 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Party in the USA.

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0: minutos y ya desayunaste, ya te preparaste esa lonche para llevar al trabajo o alistaste a los chicos para que vayan a la guardería, al colegio. Bueno, hay que seguir con más despertadores. Este va de parte de Jimena para Gaela y cumpleañeros hoy. Vamos a escuchar este mensaje.
1: Buenos días, mi nombre es Jimena. Quiero dedicarle un despertador a mi hijo, que hoy está cumpliendo 12 añitos. Su nombre es Gael. Gael, mi amor, en este día especial quiero desearte un muy feliz cumpleaños, decirte que te amo mucho, eres un excelente niño, que Dios siempre te proteja y te bendiga y que sigas siendo ese niño tan excelente que hasta el momento has sido. Le doy gracias a Dios porque contigo me bendijo. Sigue así, mi campeón, te amamos.
0: Wow, una mamá que expresa tanto amor a Gael. Gael, que los cumplas feliz y que este año recibas muchas buenas noticias, mucho adulo de parte de tu familia y de parte de Radio Disney. Un abrazo también. Ahora Luis Miguel.

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9: 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Vámonos de aquí, es la canción que nos trae este gran artista Pablo Alborán. Ya se viene el despertador que programaron para Orlando.
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0: Baby Wow es la canción de Karol G junto a Rubosowski, junto a Jude Line también, que forma parte de esta canción. La canción ya estaba hecha, pero una noche antes, dijo Karol G, antes que salga la canción, yo quiero que colabore con las voces Rubosowski y Jude Line, artistas emergentes en la música, y les habló un día antes, les mandó el texto para que graben y sea un feed al final la canción, y viste, se hizo realidad, y es que era Karol G, obviamente que iban a aceptar esa invitación, ¿verdad? Bueno, vamos con otro despertador. Aquí está Orlando escuchando Radio Disney de parte de Mónica. Es de Cochabamba, Orlando. Conversamos con él y nos dice de que están cumpliendo 18 años de aniversario, de estar casados, de vivir ese amor, cosas hermosas que se viven en el matrimonio, algunas cosas complicadas, pero cuando se arregla todo eso, cuando se cruzan los obstáculos, es gratificante, ¿verdad? Le dice que es ella algo fundamental en su familia, que la ama demasiado, y bueno, hay que celebrar ese amor. 18 años de casado. Qué bonito. Orlando, escucha lo que Mónica tiene para decirte hoy.
1: Buenos días, Radio Disney. Quiero mandar saludos a mi esposo Orlando y aprovechar para felicitarle por los 18 años aniversario de matrimonio que estamos celebrando ayer y hoy. Decirle pues que Dios nos colme siempre de mucha fortaleza, mucha sabiduría y mucha comprensión para seguir juntos muchos años más. Decirle que todo este tiempo pues estamos con altibajos, pero sobre todo con mucha comprensión y comunicación. Decirle que lo amo mucho y que pues tenga un hermoso día. Te amo mucho, Orlando. Gracias por todo.
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Así es, Abraham Mateo y María Becerra, que está en plena gira. La gira y sus encantos deja una serie de fotos de qué es lo que sucede en la gira de María Becerra.

0: Ahí comparte momentos hermosos con su mascota, repasando algunas de sus canciones en el avión, porque debe pasar horas y horas volando de una ciudad a otra. Así que ve a revisar un post hermoso que nos deja este fin de semana. 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

cárcel es el tema de Morada aquí en Radio Disney. Son las 8 de la mañana con 13 minutos y nosotros te invitamos para que te des un paseo por nuestras redes sociales. ¿Quieres saber detalles de cómo ganarte una guitarra autografiada de Miley? Bueno, la cadena está organizando este concurso tan especial. Y si quieres ser el dueño de esta guitarra, lee los datos para participar de este concurso. ¡Hay sorpresas! Pasaron cosas bonitas el fin de semana. Shakira junto a Maluma en el escenario, Ricky Martin luciéndose. ¿Qué pasó con BTS en sus conciertos? Te lo contamos todo. Además, vivimos algo muy emocionante en Cochabamba, ¿verdad? Donde estuvimos ahí con Radio Disney, por supuesto, música electrónica, todos los beats. Uf, tenemos mucho que contarte en nuestras redes. Ve, actualízate, arroba Radio Disney Bo en Instagram y encuéntranos como Radio Disney Bolivia en Facebook. Esta canción habla de una relación un poco complicada, pero es parte del proceso, ¿verdad? A veces, Génesis en tu radio.

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Nancy dice, cambiaré junto a Feita aquí en tu radio. Bueno, sigamos avanzando. 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A pocos días que llegó el esperado disco de Miley, Buzz Persuades, este es el décimo trabajo discográfico de esta gran artista y desde su lanzamiento fue bien recibido por los fans. 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
1: Ganó Bolívar y manda solo. Bolívar derrotó por 1-0 a Blooming este domingo en el estadio Hernando Siles por la fecha 21 y es por ahora el único líder del torneo todos contra todos de la división profesional. También ayer The Strongest perdió 1-0 en su visita a Real Potosí y pierde pisada a los punteros en el restante partido de este domingo. Aurora y Nacional Potosí igualaron 2-2 en el estadio Félix Capriles, esto en Cochabamba. Y hablemos del Manchester City. Goleó a Liverpool con goles de Haaland, Doku, Cherky. El equipo de Maresca ganó fuera de casa y es líder en la Premier con puntaje ideal. Verstappen ganó en Singapur. Max Verstappen ganó este domingo el Gran Premio de Singapur de manera aplastante. El neerlandés tachó la pista de Marina Bay, un lugar en el que jamás había podido vencer. Charles Leclerc y Kimi completaron el podio. 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

0: Es loco, pero es real. Yo arriesgo todo por ti, dice Bruno Mars. Le dice a una persona, y tú díselo a alguien a quien amas muchísimo. Yo arriesgaría muchas cosas por ti. Y dedícale esta canción con un despertador. Saludos para Diana, que se estaba reportando, fanática. Cris Belnática, dice, siempre conectada con Radio Disney y con la música de Cristian Vélez. Bueno, vamos con otro despertador. Este va para Melissa. Dice que trabaja en el área contable. No la despertamos, ya estaba lista para iniciar un gran día. Roberto tiene algo importante para decirte. Escúchalo.
1: Hola Radio Disney, ¿cómo están? Quiero pedir un despertador para Melissa y para Andisito. Y Meli, hablamos, ¿no?, de las cosas que pasamos. Lo mejor de nuestras vidas son nuestros hijos. Por ellos vivimos, por ellos despertamos, por ellos hacemos todas las cosas para generar un propósito de vida, ¿no? Me encanta siempre hablar contigo, compartir vivencias, sentidos de experiencia, ¿no? Les deseo que tengan una bendecida semana llena de amor, gratitud y éxito. Sé que la vida es bella y lo siento.

0: te vaya muy bien en tu trabajo, eres una mujer talentosa, inteligente. Besitos, gracias Radio Luzma.
1: A ti, Roberto, por animarte a dejar ese mensaje. Melissa, ¿tienes algo para responderle? Y ella nos decía de que es fanática de Andis Flores, por eso vamos con una de su canción. Con esta canción que forma parte de esta gran artista boliviana.
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0: Ya nos separan pocos minutos y serán las 9 de la mañana. Qué rápido avanzan las horas. El cumpleañero de hoy es Hans. Está cumpliendo 38 años. Elizabeth, tu mamá se comunicó con nosotros para desearte lo mejor en este día tan especial. En La Paz está escuchando Radio Disney y está trabajando, así que Hans, tienes una mamá enamorada de ti que te ama, que te va a cuidar toda la vida. No importa que ya seas grande, te ama muchísimo. Vamos con este despertador especial.
1: Soy Elizabeth, quiero mandar un mensaje de feliz cumpleaños a mi hijo Hans. Hijito querido, desearte lo mejor de la vida, desear que seas muy feliz, pero quiero desearte un feliz cumpleaños porque eres el mejor hijo. Feliz cumpleaños a ti, feliz cumpleaños querido hijo, por ser la persona que eres, por el gran apoyo que siempre me das, por comprenderme, por estar a mi lado siempre. Felicidades, hijo querido.
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0: Camila cantando Incendio. Esa es la canción que estamos escuchando aquí en tu radio. Qué hermoso celebrar cumpleaños, aniversarios y momentos especiales con un despertador. Hemos preparado media hora de música sin cortes y luego de la media hora te leemos. ¿Te queda tiempo de escribirnos?
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0: 12 del mediodía, volvemos a compartir media hora de canciones sin interrupciones. 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
1: Media hora de música sin cortes, donde estaba Prince Royce, estaba Bon Jovi también ahí cantando, y finalmente una de Ryan Castro junto a Capo. Esa media hora de música vuelve a revivirla a las 12 del mediodía, justo cuando nos estamos pidiendo ese almuerzo exquisito para compartirlo con la familia, con los colegas, o de repente donde te agarró el mediodía, porque los lunes, ay, siempre hay tantos pendientes que a veces llegan las 12 y bueno, donde toque almorzar, ¿verdad? Saludos especiales a Kevin que nos está escuchando. Saludos especiales, Kevin, que tengas un bonito inicio de semana. John Jairo nos está escuchando en la ciudad de Cochabamba. John, también lo mismo para ti. Un gran lunes. Y también queremos saludar a Noelia, que está escuchando Radio Disney en Tarija. Todos ellos conectados y escribiéndonos a este número. ¿Tú también quieres escribirnos?
0: Esperamos tu mensaje de WhatsApp al 76085000.
1: Saludos a Bruno, que nos estaba preguntando, Radio Disney, ¿cómo pido mi despertador? Sencillísimo, Bruno, te respondemos en un chat, ¿ok? Tú, si tienes alguna duda, escríbenos así como él, que nosotros te respondemos los pasos que debes de seguir para dejar programado tu despertador. El año pasado era lanzada esta canción, Lucra, junto a la Conga, y ha hecho bailar a mucho público en sus conciertos, tanto a Lucra como a la Conga. Esto es Fingí Demencia.
2: 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Y este tema va dedicado para todos los que alguna vez sufrimos de corazón roto y

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0: Extraño es la canción de Ricky Martin junto a Luan Santana, una canción que dice mucho, una canción que dice es perfecta para un despertador, ¿verdad? Hablando de despertador, mañana martes 13 de octubre, ¿a quién despertarías? ¿A tu colega, a tu partner, a esa persona de repente a quien está logrando nuevos objetivos en su vida y tú lo estás admirando y dile, lo estás haciendo bien, excelente, me agrada el esfuerzo que le echas a este tu proyecto, a un emprendedor que lo da todos los días, dedícale un despertador, a tu esposa que lo está haciendo bien en la casa, a tu esposo que todos los días sale tempranito a trabajar también, y bueno, dile, esposo, valoro mucho lo que haces, en fin, déjale programado un despertador, a tus hijos que van al colegio, se despiertan temprano, hacen las tareas, están cumpliendo con todo, dile, hijo, me siento orgulloso de todo este recorrido que vas haciéndolo tan bien esta gestión escolar, dile, exprésale, no te lo guardes, dilo a través de una nota de audio y dedícale una canción. Nosotros le llamamos para anoticiarle de que tiene un despertador en la radio, de que tiene que escuchar Radio Disney. Esa persona va a encender su radio, no va a escuchar a través de la página web, va a escuchar tu mensaje y va a escuchar la canción que le dediques. Verás que ese momento del despertador, tanto de la persona que programa como la persona que lo recibe, va a ser más que especial. Radio Disney. ¿Y cómo lo puedes programar? A través de este número.
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0: Y es a través de una nota de audio, ¿ok? Anímate, comparte un despertador importante para hacer ese día inolvidable de la persona quien lo recibe. Paulo Londra acaba de llegar, me asfixia la ciudad, dice en esta canción. Sube el volumen, probablemente sea tu favorita.
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0: Y lo canta Elena Rose y también Los Ángeles Azules. Cantar es mi forma más pura de amarlos, decía. Gracias, Tampa. Elena Rose cantó en Tampa y ¿sabes qué? Ya ayer domingo estaba en casa, tranquila. Dijo, no, yo ya quiero conectar con mi casa, con mi hogar, con mi mascota y estar tranquila. Se lo merece, días de trabajo intenso, presentaciones, invitaciones que le llegaron, pero también estar en casa es una curita al corazón, ¿verdad? Además de tranquilizarte, además de reparar energías. Bien, Elena Rose. ¿Y tú? ¿También la pasaste bonito el fin de semana? ¿Descansaste? Bien, para que inicies con pie derecho tu semana. Yo soy Vera y es un lujo poder acompañarte. Ya se vienen todos tus éxitos.
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0: Nueva hora en todo el país, Luis Fonsi con Me Despido. Y no podemos despedirnos, apenas estamos iniciando tu programación favorita. Bienvenidos a
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0: Soy Sebastián y qué gusto acompañarte en esta mañana y iniciar diciéndote que tenemos cumpleaños. Es decir, artistas que cumplen años el día de hoy. El dato del tiempo, concurso de Wisin y Bless, y vamos a tener tu triple de canciones. Y obvio, vamos a estar bien acompañados con artistas. Y ¿cómo iniciamos? Iniciamos de gran manera, acompañados de Hash. Esto es El Cielo Te Mandó Para Mí.

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0: Diego Torres con Amuleto. Y es lo que vas a necesitar para ganarte uno de los mejores premios que tenemos ahora mismo, que sabemos que te va a encantar. Pero antes, hace pocos días llegó el esperado disco de Miley, Bass Pursuits. Este es su 10º trabajo discográfico y desde su lanzamiento fue muy bien recibido por los fans. Y como todos, pero absolutamente todos, estamos muy emocionados por este álbum. 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
0: 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Seguimos avanzando a estas horas de la mañana. ¿Qué tal si nos sentimos libres? Sí, todos son libres. De Richard Vicio, Rosala.

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0: Mr. DJ, te dice Bruno Mars con I Just Might, y te lo dice a ti. ¿Por qué? Porque te pide lo siguiente: que pidas tu canción favorita a través de nuestra línea de WhatsApp 76085000 o al 7216622. Y también queremos saber qué tienes de plan para esta semana o qué hiciste el anterior fin de semana. Queremos saber, queremos que te comuniques con nosotros y nos comentes qué has hecho el fin de semana, ayer domingo o antes de ayer sábado. Y si no, dinos, ¿qué vas a hacer hoy lunes? Quizás vas a estar tranquilo después del trabajo, relajarte, tomarte una pausa, ir al spa. Tú dinos, queremos escucharte, queremos leerte. Recuerda nuestras líneas de WhatsApp 76085000 o si no también al
1: 721-66622.
0: Ya lo sabes, comunícate y aprovecha también para pedir tu canción favorita, esa canción que hace tiempo no escuchabas en la radio, porque nosotros felices estamos de complacerte. Mientras tú te comunicas, ¿qué tal si escuchamos a Vilma Palma de Vampiros, que se van despidiendo? ¿Por qué? Porque el título de la canción es Bye Bye.

Es Harry Styles con American Girls, que abre su corazón para nosotros y nos explica cómo es que se siente en estos momentos. Y queremos saber, tú, abre tu corazón con nosotros y comunícate, como lo han hecho los siguientes. Como lo es Helen, que nos dice: hola, ¿qué tal Radio Disney? Los escucho desde Roboré. Un saludo para mi familia, claro que sí. Hola chicos, soy Luisa y los escucho desde San Ignacio. Un saludo hasta San Ignacio. Qué hermoso saber que nos escuchan desde allí. Y también nos manda saludo Ania Camila, que nos escucha desde Samaipata. Qué bien, perfecto. Y también un saludo a Erika desde Cochabamba. Hola Radio Disney, soy Eliana. Vivo en Santa Cruz, tengo 9 años. Hola Eliana. Esperemos que estén disfrutando de la sintonía cada uno de ustedes y con la mejor energía, que es lo importante. Porque nosotros amamos cuando ustedes están con la energía al 100. Y Luciano Pereira, David Bisbal, igual. Y te lo dicen así. Te sigo amando.

Estabas disfrutando de una bebida caliente junto a Sabrina Carpenter, un espresso. ¿Y qué puede ir bien con un espresso, un café? 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Mientras lo haces, Miguel Ángel nos acompaña. Y no me refiero al artista, al pintor, sino al cantante. Esto es Siento Latir Mi Corazón.

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Deberías hacerle caso a Andy Flores. Quédate. Sí, quédate, porque en la siguiente hora tenemos grandes artistas que te van a acompañar, como el caso de Capo, Camilo, Olivia Rodrigo, El Sol de México, Luis Miguel y muchos más. Además de que es momento de que actives tu triple de canciones. Eso en la siguiente hora. Así que no te despegues de la sintonía mientras nosotros escuchamos a One Direction con Drag Me Down.

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0: Capo y Camilo te recuerdan a estas horas de la mañana, 11 y 4 minutos en todo el país, que esta es tu casa, nena, no lo puedes olvidar. Y aquí en tu casa queremos que te diviertas con mucha energía y mucho más activando tu triple de canciones en estos momentos a través de nuestra línea de WhatsApp.
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0: o al 721-66622. ¿Cómo se activa un triple de canciones? Es muy fácil. Envías un mensaje de audio de la siguiente manera: hola, mi nombre es Camila, me comunico desde la ciudad de La Paz. Me gustaría escuchar mis tres artistas favoritos en estos momentos. Me estoy alistando para ir al colegio y quisiera escuchar a Michael Jackson, a Yamis Abdié y también a One Direction. Así es fácil y sencillo. Recuerda que tienen que ser tres artistas diferentes. No importa el género, tú puedes elegir combinar reggaetón, cumbia, bachata, lo que tú quieras. ¿Te parece bien? Perfecto, ya lo sabes, 7608-5000 o 721-66622. Envía tu mensaje de audio activando tu triple canciones ya mismo, porque recuerda que el primero que lo envíe será la persona encargada en animarnos en esta mañana. Y mientras envías, escuchemos Go de College 11.

0: Olivia Rodrigo con The Cure, La Cura. Cuando son las 11 con 12 minutos en todo el país, hace poco fueron 11:11. Esperemos que hayas pedido tu deseo, hayas manifestado al universo y hayas cumplido todos tus objetivos en todo lo que tenemos de año. Y bueno, ya que estamos hablando de deseos, hay alguien que va a soplar la torta, la vela, y va a poder cumplir y pedir deseo. Pues Miriam le manda saludos a su hijo que está cumpliendo años. Se llama Adrián, le desea lo mejor para su vida, que está muy feliz de tenerlo y que lo ama con todo su corazón. Aparte de esa felicitación, le dedico una canción, y es una canción muy hermosa que muchos ya hemos llegado a dedicar, ¿verdad? Bueno, aquí está Río Roma. Para ti, Adrián, feliz cumpleaños, mi persona favorita. Ah, tenemos audio, dice producción, pero claro que sí, me encanta. Bueno, ahora sí, perfecto, dale, produ.
1: Hola, Radio Disney, buenos días. Quiero mandar una felicitación para mi hijito por el día de su cumpleaños, Adriancito Manzaneda Lobatón, que hoy día cumple 14 añitos. Que Diosito me lo bendiga y me lo proteja siempre. Yo lo quiero mucho. Que tenga un estupendo día de parte de su mamá. Gracias.
0: Ahora sí, perfecto. ¡Qué hermoso! Un fuerte aplauso para ese cumpleañero y para la mamá que le deseo feliz cumpleaños. Y ahora sí, aquí está la canción que te dedica tu mamá, Adrián. ¡Feliz cumpleaños! Río Roma, con mi persona favorita.

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0: Pablo Alborán con Tiempos Bonitos cuando son las 11 de la mañana con 26 minutos en todo el país. Y sí, se acercan tiempos bonitos porque vas a disfrutar cada día más y más de las canciones que tenemos para ti. Y si no tienes una radio a mano, no te preocupes, que si no tienes una radio cerca, tienes tu teléfono. Lo cual significa que...
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0: 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Ya lo sabes, la aplicación de Radio Disney disponible para todos los dispositivos móviles. ¿Qué te parece que seguimos avanzando en esta mañana? Y es momento de escuchar al papá de Latinoamérica entera. Es Chayanne, que nos dice que va a volver a nacer.

0: Karol G, Drake, ahí. Y es que te comunicaste ahí en nuestra línea de WhatsApp para poder enviar tu triple de canciones. Y en este caso, la persona más rápida en comunicarse fue Nicole, que ya tiene su triple de canciones listo para poder escuchar mientras está haciendo sus tareas. ¿Escuchémosla? Claro que sí. Hola, Nicole.
1: Buenos días, Radio Disney. Mi nombre es Nicole. Quisiera pedir mi triple de canciones, Freak Out Love de BTS, con otra de Kazu y Light Gun Song de Oliver T. Quisiera acompañar estas canciones porque estoy haciendo con mi prima aquí. Estamos haciendo tarea. Bueno, eso es todo. Gracias.
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Qué buen triple de canciones, Nicole. Estábamos escuchando a Oliver Tree, Kazu y el grupo BTS que nos estaban acompañando. Claro que sí. Y no te preocupes, si es que tu triple de canciones no salió, vamos a tener nuevas dinámicas para ti con un dúo perfecto. Eso más adelante. Mientras, seguimos avanzando en estas horas. Pues aquí nos acompaña Patti Cantú, que te desea mucha suerte.

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0: 6 de febrero de Aitana estaba sonando en tu radio y ahora es momento de avanzar a 30 minutos de música sin cortes ni interrupciones. Después de eso vamos a leer tus mensajes que nos llegan a nuestra línea de WhatsApp. Aprovecha y te deseamos buen provecho.
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1: Treinta minutos de música sin cortes ni interrupciones que estábamos disfrutando junto a Katsai, Sebastián Yatra, Belinda, Gente de Zona, Jamiroquai, Ana Mena, Lola Índigo, Rilsby y muchos más. Y lo importante es que estuvimos leyendo los mensajes que nos llegan a nuestra línea de WhatsApp y queremos que tú los escuches también. Por eso leemos los mensajes que nos envían. Hola Radio Disney, soy Mateo. Me comunico desde la ciudad de Santa Cruz. Ok, saludos hasta Santa Cruz, Mateo. Esperemos que estés disfrutando de la jornada. Hola, soy Mar. Les escribo desde Argentina. Que tengan una excelente jornada. Qué hermoso saber que nos escriben desde Argentina. ¿Desde dónde nos escuchas, Mar? ¿Desde la página web o de la aplicación? Coméntanos ahí en nuestra línea de WhatsApp. ¿Qué más tenemos? Hola Radio Disney, los escucho en La Paz, en el trabajo, por la web. Atentamente, Juan. Muy bien, desde la web. Ey, no te olvides pasar por los podcasts que tenemos por ahí, ¿dale? ¿Qué más tenemos? Bueno, mandamos un saludo a Anisa, que se encuentra ahora mismo alistándose para trabajar. Ya está sintonizando la radio y está con mucha energía porque hoy dice que va a ser un gran día, inicio de semana en el laburo. Muy bien, perfecto. Y también vamos a seguir avanzando, pues le gustaría escuchar una canción, un clásico. ¿Alguna vez han escuchado la canción de Jarabe de Palo, La Flaca? Obvio que sí. Pues es momento de revivirla en estos momentos.

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Seguimos avanzando, tienes que enviar paso a paso, así como están New Kids on the Block.

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Avi Fred Again, con este estilo de cumbia, como que neocumbia. Te estoy correteando sonando en tu radio. Y tenemos que avisarte que no corras tanto, tranquilo, no te preocupes, que en la siguiente hora tenemos grandes artistas para ti, noticias. Por ejemplo, vamos a celebrar el cumpleaños de un artista. También vamos a decirte los datos del tiempo en tu ciudad para que te alistes en caso de que quieras salir a estas horas de la tarde. Y mucho más. Así que no te despegues de la sintonía, que nosotros seguimos avanzando y en este caso, junto a Yami Sabdiel y Alejandro Sanz, que te dicen lo siguiente: cuéntame.

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Iniciamos una nueva hora en todo el país junto a los chicos de Morat, junto a Silvestre Dangón, con Lo Poco Que Yo Quiero. Y lo que nosotros queremos es celebrar a esos artistas que están cumpliendo años el día de hoy. Pues en este caso vamos a celebrar a Sole, la Soledad Pastoruti, su nombre en realidad. ¿Sabían que es ese? Perfecto. Ahora, vamos a hablar de ella, porque vamos a darte datos curiosos. Por ejemplo, ¿tú sabías que aunque haya empezado a cantar de muy pequeña, a los 8 años, en la fiesta de la soya, de niña, su gran sueño era estudiar y dedicarse a la odontología, además de que le interesaba la actuación? También es amante de los perros, es una gran defensora de los animales y llegó a tener más de 40 perros a lo largo de su vida en su pueblo natal. Uy, interesante, ¿verdad? Además que es la primera y única artista argentina en recibir 2 discos de diamante. El primero en 2003 por su álbum Poncho al Viento. Sí, esos son los datos interesantes. Y aprovecha para ir a sus redes sociales y felicitarle y dejarle tus mejores deseos. ¿Y cómo nosotros lo celebramos aquí? Obvio, escuchando una de sus canciones más exitosas. Y es de Soledad, Tren del Cielo. ¡Feliz cumpleaños, Sole!

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0: 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Por consejo de todo el equipo, que sea su canción favorita para que despierte con más ánimos. 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Por último, dinos en el audio a qué hora quieres que le despertemos. 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Súper fácil de programar, ¿verdad? Para que nunca vuelvas a decir, se me olvidó otra vez. Maná, presente con esta gran canción.

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Gracie Ra Guayana con Solecito, vení. Y seguramente muchos ya le están pidiendo al sol que vaya a su ciudad. Y nosotros te decimos los datos del tiempo para que no te preocupes si es que en todo el día no va a salir el sol. Veamos, en la ciudad de Cochabamba empezamos diciéndote que tiene 27 grados actualmente con cielos mayormente soleados, vientos a 9 kilómetros por hora y humedad del 19%. La temperatura más baja en todo el día será a partir de las 11 de la noche con 17 grados. La ciudad de La Paz actualmente cuenta con 18 grados, con cielos mayormente soleados y con vientos. Vientos de 23 kilómetros por hora y humedad del 20%. La temperatura más baja que tendrán será a partir de las 11 de la noche con 7 grados. La ciudad de Santa Cruz actualmente están con 23 grados, con cielos nublados. Vientos a 16 kilómetros por hora y humedad del 75%. La temperatura más baja que tendrán en todo el día será a partir de las 10 de la noche con 23 grados. Y la ciudad de Tarija, 25 grados actualmente con cielos soleados. Vientos a 16 kilómetros por hora y humedad del 20%. La temperatura más baja que tendrán será a partir de las 9 de la noche con 14 grados. Esos son los datos del tiempo en tu ciudad. ¿Seguimos avanzando? Escuchemos a Mika. Esto es Grace Kelly.

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0: Ricky Martin y Luan Santana con Extraño. Y lo que se nos hace extraño es que aún no hayas votado por tu artista favorito para que ingrese al ranking de Radio Disney Bolivia. ¿Que no sabes cómo hacerlo? Pues es muy fácil. Debes enviarnos un mensaje de audio o un mensaje de texto a nuestras líneas de WhatsApp
1: 7608-5000
0: o al 721-666-22, votando por tu canción y tu artista favorito. El que persevera alcanza, siempre te lo digo. Vota todo el tiempo para que tu artista quizás sea el número uno de la semana. Sigue votando. Recuerda que el ranking de Radio Disney es todos los sábados a partir de las 2 de la tarde. Fácil y sencillo, no te lo puedes perder. ¿Seguimos avanzando en estas horas de la tarde? ¡Claro que sí! Y más junto a Ariana Grande. Esto es Hey Dad, I Made You Love Me.

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Seguimos avanzando. Mientras tú participas, ¿qué tal si escuchamos a London Beat? Que te dicen, he estado pensando en ti.

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0: con tu recuerdo y tú no puedes olvidarte. Siempre recuerda lo siguiente, que Radio Disney siempre te va a acompañar. Soy Sebastián y ha sido un placer acompañarte en
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0: Ya está Janet en cabina para acompañarnos con solo las que te gustan y tener más energía en esta tarde. ¿Te parece si seguimos nosotros? Esta vez con un poco de cumbia, como a nosotros nos encanta. Esta vez Los Ángeles Azules y Emilia nos acompañan con Perdonarte, ¿para qué? Buena pregunta, ¿verdad? Buenas tardes.

Me despido, Luis Fonsi, presente aquí en Radio Disney. Nosotros no nos despedimos, en realidad te damos la bienvenida a este inicio de semana en Solo las que te gustan, lunes 12 de octubre. ¿Cómo están esos ánimos? ¿Qué tal estuvo el fin de semana? Uf, Radio Disney el fin de semana con todo. Ya te vamos a comentar lo que hemos realizado, ¿eh? Pero tú también nos vas a comentar qué tal estuvo el fin de... ¿Quiénes estuvieron en la carrera de los elementos este fin de semana? Hay muchas fotografías en las redes sociales de la gente que participó donde estuvo el estudio móvil. Ya vamos a comentar, ¿ya? Y vamos a buscar ahí tus fotos. También quiero comentarles que vamos a tener dúo perfecto a las 3 de la tarde en punto. Atentos los fanáticos de Wisin y Bless, que tenemos concurso para que tú puedas estar en este concierto y llevar a un acompañante. ¿Cómo estará el comportamiento del clima hoy por la tarde? Después de que hemos tenido un fin de semana en muchos departamentos templado, en muchos departamentos lluvia. Pero ¿cómo va a estar hoy por la tarde? Ya te vamos a comentar. Y atentos fanáticos de las películas y series en Disney Plus, porque estamos en concurso para que tú participes por tu membresía. Te dije que hay mucho para ofrecerte en este inicio de semana.

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0: Mr. Rap junto a J Balvin aquí en tu radio. Momento de retroceder el tiempo y con un super clásico. Uno de los clásicos que transformó a Michael Jackson, uno de los cantantes juvenil del grupo y además una super estrella adulta, solista de impacto mundial que nos va a llevar a 1979. Con esta joya de la música disco que tenemos a continuación, no pares hasta obtener lo suficiente.
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Johnny Ocean aquí en Radio Disney. ¿Cómo está el tiempo hoy? Tarija, buenas tardes. Hoy la temperatura es de 24 grados con probabilidad de precipitaciones de un 7%. Vamos a revisar cómo está la temperatura en Cochabamba. Buenas tardes, querida Cochabamba. 24 grados, día soleado. Vientos a 13 kilómetros por hora. Vamos a La Paz. Saludamos a nuestros oyentes que están en sintonía en La Paz. 18 grados. Se siente el calor para iniciar la semana en La Paz. Vientos a 19 kilómetros por hora. ¿Qué tal el Alto? Buenas tardes. En el Alto también están con 18 grados. Humedad del 9%. Probabilidad de precipitaciones 0%. Buen clima. Vámonos a la ciudad de Santa Cruz. Hoy es un día nublado en Santa Cruz, pero con una temperatura de 26 grados. Se siente el calorcito, pero la humedad está con el 67%. Hay que tomar sus previsiones. Sobre la Bing.

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0: Taylor Swift presente aquí en tu radio, Radio Disney. Te invitamos ahora sí, te invitamos a decirnos cuál es la canción que te gustaría disfrutar en este inicio de semana. ¿A qué suena tu lunes?
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0: ¿Tu lunes quizás suena a bachata o quizás suena a reggaetón? No, tú dices no, mi inicio de semana me suena a música electrónica. Tú decides, qué es lo que quieres escuchar. Envíanos un audio y dices eso, ¿ya? Vas a decir, hola, Radio Disney, mi lunes suena a... Y dices la canción que tú quieres escuchar y rápidamente vamos a ir a buscarla, ¿listo? No te vayas a olvidar decirnos tu nombre y en qué ciudad nos estás escuchando. Mientras, aquí está Gracie, lista para cantar especialmente para ti. ¿Mal o bien? En tu radio.

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0: Radio Disney, son las 3 de la tarde con 4 minutos en todo el país. Así nosotros vamos a darte en este momento una verdad. 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Gracias a Salsas Real, vamos con nuestro versus en el Dúo Perfecto.
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0: Hoy tenemos un versus. Colombia versus Argentina.

dedícasela, dedícasela. Por si no te vuelvo a ver. Buenísima para dedicarla, ¿no?

0: es cierto, en este versus de Colombia versus Argentina para que empiecen a votar por su dúo perfecto. 76085000, tú decides.
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0: sonido, por favor, en tu radio. Ay, me encanta que están votando para el dúo perfecto, ya se viene.
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Ahí estaban Morat junto a Silvestre Dangond aquí en tu radio, Radio Disney. ¡Qué fin de semana el que hemos tenido con los guardianes del agua en la ciudad de Santa Cruz! Quiero que nos encantaría que ustedes vayan ahora mismo a nuestras redes sociales, arroba Radio Disney, vos cuenta verificada, para que puedan chequear el tour de los elementos donde estuvo el estudio móvil de Radio Disney. Estuvimos llevando mucha música, entretenimiento, la diversión de animar a todos los corredores que llegan y cumplen un objetivo más. Y en el Día de la Mujer se veían a muchas mamis que corrieron, una experiencia linda, ¿no es cierto?, de aprovechar de correr. Claro, una cosa es que corras con tus amigas, pero correr por primera vez con tu pequeña, con tu hija, ¡wow! ¡Qué lindo! Y nos encontramos a esos rostros, ¿eh? Mamás que corrieron con sus pequeños, hasta estaban con sus carritos. Así que ve ahora mismo a nuestras redes sociales, arroba Radio Disney, vos cuenta verificada. Y bueno, si estuviste en la carrera de Atlestar, del Tour de los Elementos, ahí tiene que estar tu fotografía si te dice una vuelta por el estudio móvil de Radio Disney. Hay muchas fotos que ya hemos subido, también están en nuestras historias de lo que aconteció el fin de semana, con los que corrieron en la categoría 5K felices, también los de 10K, increíbles, los de 15K, de verdad que son admirables. Vayan ahora mismo a nuestras redes sociales, también en Facebook, arroba Radio Disney Bolivia, cuenta verificada, para que puedan chequear todo lo que aconteció el fin de semana en el Tour de los Elementos con los Guardianes del Agua. Ya se viene el dúo perfecto dentro de minutos nada más, así que esperamos por tus votos. ¿Qué quieres? ¿Opción 1 o 2? Vamos con Luke Ray Talía. ¿A quién le importa?

0: Ahora sí llegó el momento de saber cuál es tu dúo perfecto. ¿Quién ganó? Vamos a escuchar a la audiencia de Solo Las Que Te Gustan. ¿Qué es lo que prefieren? Ariane, ¿cómo estás? Buenas tardes.
1: Elijo la opción 2.
0: Gracias, Ariane. Dice la 2. Apuntamos a la 2. Mónica, buenas.
2: Hola, Radio Disney. Mi voto es por la opción número 1.
0: Ahí va un voto para la 1. Gracias, Mónica. Buen inicio de semana. Tú decides, Juan Carlos. Adelante.
3: Hola, hola, Radio Disney. Buenas tardes. Les habla Juan Carlos de aquí de la ciudad de Tarija. Pues mi voto es para El Atrover y Morat para la opción 1. Gracias. Buenas tardes.
0: A ti las gracias. Buen inicio de semana.
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0: ahí estaban Morat y junto a Ella Tauber, perfecto. 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

0: 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Atentos, los fanáticos, ¿dónde andan? De Soy Luna. ¿Te acuerdas de tu serie favorita? De todas las canciones que cantaste, de los regalos y además de la polera que tú tienes en tu habitación, los discos y tantas cosas que guardas en la habitación que son recuerdos de tu serie favorita, de tu artista también. Bueno, quiero comentarte que hay novedades con Soy Luna. Y te lo vamos a contar luego de la música sin cortes, luego de la música sin interrupción que vamos a escuchar a continuación. Pero también queremos invitarte a que vayas a conectarte a nuestro en vivo. Sí, 4 de la tarde en punto, es decir, ya nomás te vas y te conectas con nosotros para que disfrutemos de este inicio de semana, te contemos las novedades y por supuesto también hay dinámica para que vayamos a jugar. 4 de la tarde en punto, música sin cortes.
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1: Lo prometido es deuda. Ahora sí te vamos a comentar las novedades que se vienen con Soy Luna. Voy a poner una canción de Soy Luna, ¿ya? Porque yo sé que eso les va a emocionar aún más el hecho de tener que contar una noticia con su música, ¿ya? Pongamos alas, ¿ya? Pongamos de fondo alas porque lo que les vamos a comentar está genial. Para, primero una pregunta, ¿estás listo para volver a cantar? Patinar y sentir la magia que marcó toda una generación. ¡Ay, eso a mí me emociona! Y eso que no soy de la generación, ¿no? Pero yo sé que muchas mamis han vivido estos momentos con sus pequeñas, que ahora ya son adolescentes, jóvenes, pero que pueden volver a vivir este show, el fenómeno mundial que regresa por una última e inolvidable noche. ¡Wow! Estas palabras son fuertes, porque eso quiere decir que no podemos perdernos este show. 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

contentos de acompañarte, de seguir disfrutando de la programación y siempre con la música que te gusta desde tempranito, desde la mañana, desde las 6 cuando escuchamos tus audios. Claro que sí, porque tu programa es un despertador para llenarnos de energía y a esa persona que tú le programas el despertador, créeme que con solo escuchar tu mensaje nos alegras también a nosotros el día y nos sigues inspirando a seguir regalando más despertadoras. Así que por más despertadores, todas las mañanas que nos llenen de esas ganas y de esa energía que tú nos contagias. ¿Qué te parece si programamos los de mañana? ¿A quién le vamos a programar un despertador? Tú nos dices, ¿eh? Al 7608-5000. No te olvides dejarnos el nombre de la persona a quien vamos a despertar en el audio, seguido de su número de teléfono, porque vamos a llamar para darle la noticia que tú le dejaste programado un despertador y que vaya a encender la radio. Luego de eso, nos tienes que decir qué canción tú le quieres dedicar, a qué hora quieres que llamemos y por último lo que tú le quieres decir, porque ella o él va a escuchar tu voz en la radio. ¿Cuál sería el mensaje? Lo dejas al final, lo que tú desees decirle, y nos envías ese audio y nosotros lo dejamos listo para mañana. Vámonos con Amores Pasajeros.

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y donde las novedades continúan para ti, fanático y fanática de la música de Miley Cyrus. Hace pocos días llegó el esperado disco de Miley, Vesper Suite. Bueno, este nuevo álbum, que sería el décimo de su trabajo, claro, que desde su lanzamiento pues va muy bien, ¿eh? Ha sido muy bien recibido en realidad por todos los fanáticos. Quiero comentarte que es por eso que todos estamos así tan emocionados por este nuevo álbum, que en tu radio tenemos algo especial. 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Vámonos con Benny Blanco y Selena Gómez. Le ponemos un poquito de ritmo tropical a tu tarde. ¿Qué es lo que necesitamos para iniciar una nueva semana? Música súper movida, alegre.

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Saludos para ti que nos estás escuchando a través de los diales, pero también a quienes están conectados con nosotros a través de la APP. Para ti que estás en sintonía de la radio, te descargaste la aplicación, que por cierto está sencilla, solo nos buscas como Radio Disney, la descarga es gratuita para Android como también para iOS. Y ahí sigues escuchando Radio Disney en vivo desde tu celular. Aquí están BTS, esto es Swim.

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Ariana Grande presente aquí en Radio Disney 98.5 en Santa Cruz, 102.7 en La Paz, El Alto y Cochabamba, sin 9 en Tarija. Hola, Jocelyn, saludos en la ciudad de Cochabamba, gracias por estar conectada con nosotros. Mauricio deja saludos especiales para su mamá, la señora Angélica, nos está escuchando en su negocio, en la antigua Ramada, en la ciudad de Santa Cruz. Muchos saludos para todos los que nos están escuchando en la Ramada, que tengan un inicio de semana maravilloso. También para José Miguel y Lidia, que se comunicaron de Tarija, están haciendo sus tareas. Qué bueno, chicos. Aplaudimos, por supuesto, su esfuerzo, su dedicación. Chicos disciplinados que tenemos en el programa de Solo las que te gusta. Siempre son así. Vamos con Ash Castro.

0: Amuleto.
1: Amuleto, ahí estaba Diego Torres cantando para ti aquí en Radio Disney. ¿Será que Diego Torres es crítico con él mismo a la hora de componer, de trabajar, de hablar de música? Esto fue lo que le preguntamos en su paso por Radio Disney.
2: Sí, lógicamente que soy autoexigente y por eso escucho a los demás. Me gusta trabajar con gente que aprendo y que me pueden aportar experiencia, que puedo intercambiar ideas. Para mí en la parte creativa es muy importante las orejas para que no sean solo de adorno, sino realmente escucharnos y despojarse, porque uno cuando crea una canción tendés a aferrarte y pensar que esa es la mejor manera de hacer esa canción. Y a veces viene alguien y te dice, pero fíjate acá y esto que el otro. Y si te aprendés a despojar decís, mirá qué bueno lo que me marcó que yo no estaba viendo. Y a veces es algo simple, a veces lo simple es lo más difícil de ver.

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6: Perdón si no. No te llamé, es que me acuerdo de tu carita, pero tu nombre me lo olvidé y no sé por qué.

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Ya se viene Brenda con bonus track para iniciar esta semana con muchas ganas y la energía que necesitas siempre de tu radio. Y claro, de Lali también, fanático.

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6:03 en todo el país. ¿Cómo estás? Buenas, buenísimas tardes y feliz lunes. Son 6:00 p.m. Sí, parece que ya va acabando el día, pero hay muchas cosas que disfrutar todavía. Soy Brenda y junto a todo el maravilloso equipo que siempre te acompaña, es un placer darte la bienvenida a Bonus Track. Vamos a escuchar esas canciones que tú pedías, canciones que quieres dedicar. Vamos a decirte cómo programar tu despertador. 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Quizás también participes ahí por la guitarra autografiada por Miley, irte al concierto de Wisin y Bless. Soy Luna también. Por supuesto que Radio Disney está al tanto de todo lo que tú quieres hacer con tus artistas favoritos, irte a sus conciertos, llevarte recuerdos y más. Todo eso acompañado de la buena música en Bonus Track. Claro que es un Bonus Track y esta canción que vas pidiendo una y otra vez. Y que además va a estar el imperdible documental, película, le dicen muchos, de Cat's Eye. Nos vamos anticipando. Esto es Animal.

Alan Walker junto a Eva Max. Esto es Pay de 6 de la tarde con 11 minutos. A esta hora seguramente que tienes ya mucho que contarnos de cómo te fue en tu lunes, cómo te fue en tu inicio de semana, alguien que está de cumpleaños y todavía lo quieres celebrar, algo que tengas planeado para esta semana, una sorpresa para alguien, una canción que quieres escuchar. Cuéntanos cómo te fue en el colegio, si vas saliendo del colegio, o cómo te fue en la mañana. ¿Algún proyecto? ¿Sacaste 100? ¿Sacaste 80, 90? Igual son buenas notas. Igual vamos a celebrarlo y a festejarlo con música que te ponga a bailar, como es característico de este artista. No sin antes recordarte nuestras líneas habilitadas 7608-5000 o el 721-66622. Ya estás avisado de que puedes comunicarte con Radio Disney a través de las líneas de WhatsApp. Vamos ahora a escuchar más música, música que te pone a bailar, que te inspira y que quizás te trae recuerdos. ¿Qué nombre le pondrías a esta canción? La Music Session número 62. Bizarrap y J Balvin.

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0: Sí, dice Abraham Mateo junto a María Becerra a esta hora de la tarde. ¿Tú qué dices? Sí, es a través de la sintonía, nosotros sí queriendo acompañarte todo lo que podamos. A esta hora y con esta canción queremos que conozcas algo sobre tus artistas favoritos. Por supuesto que puedes hacerlo aquí en tu radio y puedes hacerlo conociendo un poco más sobre ellos. Hay artistas que visitan la cabina de Radio Disney, que visitan los estudios y nosotros queremos hacerle preguntas para conocer un poco más sobre ellos. Así es que a Abraham Mateo le hicimos consultas, le preguntamos si le gustaba ver películas y esto fue lo que nos dijo.
1: Me gustan las comedias románticas, ¿sabes? Porque soy muy romántico.
2: Las chicas
1: murieron ahí. Las películas de acción, Rocky Balboa y todo eso.
2: Sí. ¿Qué te imaginas más, haciendo una película, protagonizando una de acción o una romántica?
1: Me imagino una más romántica. Yo también, una más romántica.

I Know It, I Know You. Es Taylor Swift a las 6:35. Esta canción, ¿sabías que es parte del soundtrack de Toy Story 5? Esa película ya está disponible en Disney Plus, lo que va a estar disponible el 16 de octubre, que ya no falta absolutamente nada. 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Es una película que vas a poder ver el poderoso vínculo que tiene Cat's Eye con su fandom global. Es una carta de amor a los icons que ayudaron a construir este movimiento. Cat's Eye Wild Hearts revela por qué la historia de este grupo recién está empezando. Vas a poder disfrutar solamente en Disney Plus. Ahora, ¿por qué te contamos esto? 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Descubramos por qué eso no es la cura, de Olivia Rodríguez.

Así es, este concurso es a nivel cadena Radio Disney, así que seguramente que vas a tener muchísimas oportunidades de poder llevarte un recuerdo. Primero, antes que pienses cualquier cosa, ¿ya la viste? ¿Ya viste la guitarra? ¿Ya viste el autógrafo? Entonces ve para convencerte a www.radiodisney.com. Y aquí en tu radio tenemos algo. Sabemos que ya pasó el desayuno, pero ¿qué tal si planificas un desayuno para dos? Eric Bryan y Jerry D.

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1: ¡Ay! ¿Quién es Rosalía con Bizcochito? ¡Qué buen ritmo que necesitábamos en este lunes para animarnos! Y quizás necesitas 30 minutos de música sin cortes ni interrupciones, pues ahora se viene. Al retornar, vamos a estar contigo leyendo tus mensajes, escuchando tus audios, complaciéndote con tus canciones favoritas. ¡Quédate!
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1: Media hora de música sin cortes ni interrupciones en tu radio. ¿Qué tal estás? ¿Qué tal la pasaste? Hola Renata, ¿cómo estás? Dice hola Radio Disney, soy Renata, les escribo desde La Paz, aquí escuchando la radio feliz con la música. Qué bueno Renata, ¿cómo te ha ido hoy? ¿Qué pasó hoy en este lunes? Patricia, ¿cómo estás? Buenas, también está saludando por ahí, pidiendo su canción favorita. Hola Rocío, ¿cómo estás? Saludos para ti también, esperamos que hayas tenido un hermoso inicio de semana. Las chicas están

0: Están on fire, ¿eh? Saludamos también ahí a Rosario, dice, hola, ¿cómo puedo participar para el concurso de Soy Luna? Ahí te vamos a ir respondiendo y también más adelante les vamos a contar cómo poder hacerlo. Hay muchos interesados, ¿eh? También está Julián, dice, ¿cómo hago para participar del concierto de Soy Luna? Soy muy fan. Qué bueno, muy atentos a nuestra sintonía y también a nuestro WhatsApp. Nosotros les vamos a ir respondiendo al 7608-5000 o al 721. 166622. ¿Qué dicen? Seguimos con más música mientras saludamos también a Marchu, que se encuentra en sintonía de Radio Disney. Una canción que muchos querían escuchar. Por ejemplo, estaba Juan Carlos diciéndonos: me encantaría recordar esa canción que fue todo un bonus track. Este es 7, Guasamara.
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Tiempos bonitos. ¿Quién es Pablo Alborán en tu radio? 7:44 p.m. Momento de que, en este momento escuches, porque tiempos bonitos se van a venir para ti en el concierto de Wisin y Bless. 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Participa y ahora escuchemos más música que también te va a animar. Esto es Calvin Harris, Summer. Bueno.

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